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Like a Prayer de Madonna, 1989. La canción es un clásico de todos los tiempos. Aún en estos días tiene una alta rotación en miles de estaciones del mundo. Sigue vigente Like a Prayer de Madonna para arrancar en esta mañana. Por supuesto, nuestros saludos para Víctor López. Víctor López, gracias. También Gabriel Allen, René Alvarado, Oki Moss, Iracema, Luis Brossard, Gilberto Farrugia, bien temprano con nosotros. Gisela Prieto, mañana 15 de agosto, está de cumpleaños. Su mamá Sonia de Prieto, muchas felicidades desde ahora. Por supuesto, mucha salud también, ¿eh? Ahí estamos con Yori desde Santiago de Chile. Félix Chial, USS Bernal, clase bucanero. Aura Troya, desde Villalobos, La Primavera. Epifanio, Weimar, Evelio Delgado, Alexia y Pancho. Hasta el centro Impulsa. Juan Alberto, gracias. Seguimos con Baltimora, Tarzan Boy.

0: Bueno, Baltimora con Tarzan Boy, es el momento del día en que vamos a recargarnos de energía, a pasar bien, muy bien, esta mañana con clásicos. Y seguimos con este segmento.
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0: Bueno, el 14 de agosto es el 226, sí, el día 226. Quedan 139 días para que se acabe el año. Bueno, en 1945, Japón acepta rendirse y finaliza la Segunda Guerra Mundial. 1881, el doctor Carlos Finlay descubre que el mosquito transmite la fiebre amarilla. Nace el famoso jugador de baloncesto Magic Johnson en 1959. Bueno, hoy se celebra el Día Mundial del Lagarto. Sí, el lagarto tiene su día también. ¿Qué les parece, ah? Increíble. Bueno, en 1598, así en ningún orden específico, en Sevilla se inaugura la Casa Lonja, que posteriormente se convertirá en el Archivo General de Indias. 1808, en Zaragoza, los invasores franceses, tras su derrota en la batalla de Bailén, levantan el primer sitio. 1843, en Florida, la rebelión de los indios semínolas es aplastada por el gobierno tras 7 años de resistencia. A ver, 1908, en Springfield, Illinois, los disturbios raciales hacen intervenir al ejército. 1910, en Panamá, se inauguran 8 kilómetros del canal entre el Océano Pacífico y el Mar Caribe. ¿Qué tal esa, eh? 1913, en Los Ángeles, Estados Unidos, se inaugura la conducción de agua más larga del mundo, de más de 400 kilómetros de longitud. Vamos entonces a hacer un cambio y vamos a regresar, por supuesto, con esa buena música que nos merecemos porque arrancamos el fin de semana.
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Pertenece a la onda del Eurodance de la década del 90. ¿Cuál será esa canción? Por ahí cantaban algo como de unas zapatillas. ¿Se acuerdan? Bueno, esta canción cumple 35 años. Emotions, Mariah Carey. Yeah.

Escucharon Emotions de Mariah Carey. Bueno, se lanzó hace 35 años en el 91. El tema fue escrito y producido por Mariah Carey, Robert Cleveland y David Cole, estos dos últimos de C&C Music Factory. En este tema se destacó pues porque Mariah alcanzó el registro de silbido y lo grabó por primera vez. Es una técnica vocal por la que se le conoce. Subió al número uno en el mes de octubre y fue el primer sencillo de su segundo álbum. ¿Bailamos? Yo quiero bailar esta canción. Hace 36 años. Kathy Dennis, la super británica compositora, lanzó su debut, su álbum debut Move to This. Hace 36 años ya, en el 90.

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Bien, ¿qué más tenemos por acá? Buena música para ustedes, como siempre. 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Canción al revés. A ver.

0: Bueno, esa canción ya muchas personas han dicho la respuesta correcta. El primero fue Eduardo de la Torre. Muchas gracias, Eduardo. También acertó Juan Chu, Vicente Rosas, José Ángel también, Son Li Yao, Yori, gracias a Ariel García, Carlos Alberto está con nosotros en esta mañana. Y no es MC Hammer. A ver, Tasicao acertó, también Edgar nos acompaña y acertó Rino desde El Rompío. Esa es la respuesta. Armando Guerra también llegó el weekend, sí, con Rosa Julieta acertando. Y pues saludos a Jesús Venencia. Cambio.
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Bueno, aquí vamos, vamos, vamos con Luigi Lozano, que nos escucha cada mañana. Y me consta, gracias Luigi por acompañarme y a tantos amigos que escuchan Antena 8. Juan José Barahona desde La Chorrera, Saúl y Ela Araúz con nosotros, también Richie Bernal, Antonio Bernal, Tony Lindsay, Oliver Forero. Estamos con también su hijo, Oliver Felipe. Y a el Autódromo Panamá, el señor Alessandro Garrido, Ricky Reyes, señor Aldo y la jefa Allison. ¿Todos disfrutan la programación? Sí, bueno. Ulises, Ruti Alfaro, Gigi González, Julio Ruiz, también estamos con Uber Villa. 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

Nothing But A Good Time de Poison, amigos. Gracias. 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Luis Arnaez. Saludos, Luis. Estamos con Kiki Gutiérrez, con Krish, Claudio Duque, saludos, David Sanders y una excelente programación, dice, gracias, muchas gracias para Luis Obregón, también César Torres, Gaby Kinkett, está con nosotros Luis de León Kant, Girelis, Pablo G, Melissa Maestre, Javi Rod, Gil NG Arcia, Itza Quijano. ¡Seguimos! Esta canción debutaba en el Hot 100. Para esta fecha, en el 77, es del grupo Steve Miller Band, Jungle Love.

0: Keith Miller Band, los de Abracadabra en el 82, ellos vienen de la década del 70. Por cierto, en esa década del 70 les fue mucho mejor que en los 80s. Bueno, seguimos y cuando pienses en remodelar, hay que pensar. 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Mario Alvarado, gracias. Aurelio González, correcto. Solo que el grupo no es ese. A ver, Roberto Cabrera también acertó el grupo. También estamos con Francisco Tejada. Bueno, y les felicito a todos los que dijeron el nombre verdadero de la canción. El nombre verdadero, porque eso no se llama como zapatillas. Tiene un nombre.
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15: Y le repito la canción al revés. Ahí va.

Si usted bailaba la música de los noventas, esta canción definitivamente la puede reconocer, ¿eh? 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Bueno, en 1977, esta canción para esta fecha, un 14 de agosto, debutaba en el Hot 100. 1977, Donna Summer, I Feel Love.

Cuando esta canción salió en el 77, los DJs decían, pero esto qué es, no se parece a nada de lo que hemos colocado antes. Se va a electrocutar la gente de tanta tecnología. Pero bueno, se convirtió, según Billboard, en la canción número uno de baile de todos los tiempos. I Feel Love. I Feel Love. Debutaba en el 77 en el Hot 100 esta semana. Seguimos con Barry White. ¿Qué tal está?

0: Este fue Barry White con You're the First, the Last, My Everything. Itza Quijano nos acompaña. Abdiel Villarreal también dice presente. Vanessa, saludos para Ever. Lisbeth Gabriela, Carlos López está disfrutando de la programación. A ver, Ever, sí, lo mencioné. Lisbeth Gabriela también, Carlos López. Desde la Contraloría General de Artes Gráficas, dentro de tu espacio, Trátame Suavemente de Soda Estéreo. Bueno, esa canción no la tenemos en el sistema. A ver, Odette también dice presente. Euclides Fuentes, Omar Herrera, saludos para Nanchi de León. Juan Justiniani, Carri Vergara desde Santiago de Veraguas. César Echeverría. Viernes, sí, viernes. Neila también. Onel Miller. Marino Ábrego, Alice. Sí, correcto, esa es. Valerio Castillo. Correcto, Abdiel. Vivian Martínez con nosotros. Mónica Mirales. Carla Barría, también acertando. Celia Cañizales. Correcto, Lena Michelle. 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Bueno, y ahí tenemos más información para ustedes. 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

1984, con esta canción conocimos a Wham, Wake Me Up Before You Go Go. Llegó al número uno, por supuesto. Saludos para Beto Mix. ¿Cómo estás, Beto Mix? Fue buenos recuerdos para ustedes. Eric Chacón Plata también dice presente. Constantino Papazzori, saludos. A ver, ¿a quién tenemos por acá? A Reina, a James, Gisela, Aura Troya. Correcta la respuesta. Ricardo Núñez está con nosotros. Monty, Elena Isabel también acertó, al igual que Monty, ¿sí? Arturo Bejarano, correcta la respuesta. Ulises, acertaste, Ulises. También Elmer Wilson. Vamos con Katrina and the Waves.

Walking on Sunshine, Katrina and the Waves, un clásico, ¿eh? Son dos canciones que nos ponen felices, nos sacan una sonrisa, ¿no? Wake Me Up Before You Go Go de Wham y esta de Katrina and the Waves. 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Bueno, ¿quieren la canción al revés? ¿De nuevo? ¿Sí? La última vez, pues, ¿sí? Ah, viene una infiltrada salsera luego del cambio.

0: Bueno, ya les dije, es de la década del 90, es un clásico de baile. El grupo es alemán.
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10: 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Aquí está Bobby Brown para ustedes.

0: Bueno, Every Little Step fue uno de los mayores éxitos del álbum Don't Be Cruel del 88. Es de Bobby Brown, escrito y producido por L.A. Reid y Babyface, construida sobre un irresistible groove de New Jack Swing. Bueno, ¿qué más dicen de esta canción por acá? Celebra la devoción romántica y se convirtió en uno de los sencillos emblemáticos de Bobby Brown. Alcanzó la posición número 3 en el Hot 100. Y la carismática actuación de Bobby Brown ayudó a consolidar su transformación de un destacado integrante de New Edition a una de las estrellas definitorias del R&B pop de finales de la década del 80. Y llegó el momento, recuerden, usted escucha Antena 8 y los 80s a las 7, y ya tenemos buena cantidad de meses presentándoles una infiltrada que es muy especial. Es una infiltrada tropical.
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0: Bueno, esta canción también es del año 89. Es del gran Frankie Ruiz. Recordamos su estilo y su música. Más grande que nunca. Así se llama el álbum. Y aquí está Deseándote, una de las favoritas de Frankie.

Deseándote, del álbum más grande que nunca de Frankie Ruiz. Es el cuarto álbum de la carrera de este superestrella, una gran voz de la salsa. Se llama en realidad José Antonio Torresola Ruiz. Nació en Paterson, Nueva Jersey, y falleció el 10 de marzo del... él nació el 10 de marzo del 58 en Newark, New Jersey, y lamentablemente falleció el 9 de agosto del 98, cantante, compositor y director musical de origen puertorriqueño. Bueno, esa fue nuestra infiltrada tropical como todos los viernes. Ya vamos a cumplir un año de estar programándoles una infiltrada tropical. Espero que la hayan disfrutado muchísimo y te esperamos este 16 de agosto de 10 de la mañana a 4 de la tarde en On The Go Chorrera.

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1: 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Vamos, que más personas siguen reportando en esta mañana. Muchísimas gracias. Abdiel Miranda acertó. Miguel también. Rubén, correcta la respuesta. Emanuel, esa es. Edith también dice presente. Nelda Ríos, Gustavo, Daniel, Octavio, Lorena y José nos acompañan. Gracias. Andrea Coronado, Abraham Pravia, correcto. Abdiel Abad también acertó. Demetrio M. Lalo Galdames, Notvier Vanegas, Giancarlo Bonazzi, acertando, ¿eh? Juan Manuel Bernal también, Eiseric también, sí, Eiseric Somoza, respuesta correcta, Vamos con Nate Kreis, Always Something There to Remind Me.

0: Always Something There to Remind Me del 83, Naked Eyes. Y saludos para Katia hasta La Primavera, que está con su querida madre Aura Troya, que la ama mucho. Saludos José Ábrego, Damaris Domínguez, Daira Arias también hasta Las Tablas. Saludos Víctor Saucedo, Oriel López, saludos cordiales. Guillermo Quijano, buenos días. Douglas, ¿cómo está Douglas? Ahí vamos con Beverly Atencio. Ahí vamos también con Erasmo Martínez, Rodolfo Rodríguez, Víctor Chávez acertando, Gonzalo González también. Seguimos con el grupo The Cars.
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Bueno, luego del cambio van a conocer esta canción ya como debe ser, porque la hemos programado al revés. Ya sabrán de qué se trata. Luego del cambio, para los que acertaron, perfecto. Para los que estaban como que, ¿cuál será? Ya van a saber. Gracias.

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4: 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Bueno, vamos a seguir informándoles, llevándoles buena música cada mañana. Para eso estamos acá, ¿eh? Siempre, cada mañana. 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Melissa Escobar, Renol Espinosa con nosotros, César Riera, también Oscar Gómez, Luis Robleto, Vasco y José Agustín Arocena. Mena, Eric Echevers. Canción al revés, ya se despeja la incógnita.

Bueno, esa era la canción Corona, es el nombre del grupo, y The Rhythm of the Night, ese clásico de baile, amigos. 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Alejandro Bartuano, estamos contigo. Gerardo Tejeira, Luis Villarreal, Rosita González, Omar Roca, Edilia, Luis Pimentel, Noemí Mariana, gracias, Katiuska Valdés, Luis Soto, desde Colón, Sacha, ¿cómo estás, Sacha Branford? Antonio Gotti, Yuli Gómez, Mayela Herrera, Elena de Berguido, Rosa María, Alex Torres también con nosotros, Anabel Arroyo, Amílcar Acuña, Carlos Ríos, Luis Javier Quintero, William Quiñones, muchas gracias a todos, amigos. Rafael Cunningham, gracias, Mariano Concepción, Rolando y Alba. Gracias. Bueno, me voy con Bananarama. Esta era la canción número uno en la lista de baile hace 40 años, en el 86. 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

Señoras y señores, se llegó el fin de semana. Bienvenidos aquí a la programación de Qué Moñono. Yo creo que no hay una mejor manera de iniciar este día con Lady Gaga. Alejandro, Leani Salazar aquí con ustedes hasta las 12. 648-30541, ¿cuáles son esas canciones que les gustaría escuchar en este fin de semana que parece que va a estar soleado? Vamos a continuar entonces con algo de Pink.

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A ver, por acá, Arturo, Félix Chial, ahora Troya, reportando sintonía. Más adelante te complazco, mi queridísima Aura. Evelia Delgado, Girelis, diciendo presente. Vamos entonces a continuar con Can't Live Without Your Love and Affection.

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Episode 24, K-Magic. Por acá Ricky Valenzuela reportando sintonía. Me mando una listita de canciones para que lo complazca. Entonces, vamos a continuar con exitazos. Este a cargo de Survivor, Burning Heart. Por acá Héctor dice, reportando desde Atalaya. Oye, qué rico. ¿Cómo está el clima por allá, por Atalaya? Cuéntenos. Julissa, ¿cómo estamos? Dice, It's My Life, de Bon Jovi. ¡Ay, qué buen playlist tenemos para el día de hoy, viernes!

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Escuchando lo nuevo de Calvin Harris, Satisfied.

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Complaciendo con Bon Jovi, It's My Life. ¿Y sabían ustedes que llegó el Festival de la Belleza sin Edad a El Machetazo? 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

complaciendo con Pride in the Name of Love. ¿Saben hasta dónde? Hasta Ocul. Saludos para J. Antonio. ¿Cómo estamos? Oculo más bello. Ay, qué rico la gente del pueblo de mi madre. Rosita González dice, oye, saludos, y con la buena música. Mayela Herrera diciendo presente. Héctor dice, clima muy caluroso y soleado en Atalaya, y con buena música dan ganas de refrescarse. Compláceme con algo de Def Leppard. ¡Claro que sí! ¡Va para allá! Oye, ¿fin de semana de playita o cómo es la cosa?

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0: estamos iniciando nuestra segunda hora de programación y por acá vamos a continuar con Chaperone.
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0: Nicolás Arjona reportando sintonía. Por acá Katia dice, compláceme con Hung Up de Madonna. Adivina, es lo que viene luego de esta canción.

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A ver, dice Alexander, te escucho todos los días, eres muy especial para mis oídos. Oh, dice, gracias por alegrarme la mañana. Alexander, gracias a ti por estar en sintonía.

dice por acá, saluditos para Katia hasta la primavera, que está con su querida madre Aura Toroya, que la ama mucho. Oye, para que sepas, Aura, yo no me he olvidado de tu cancioncita. Dice, saluditos Katia, Aura, Ángel, Damián e Ion. Hasta Villalobos.

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Complaciendo con Daft Punk One More Time. Saludos para ti, María del Pilar. Por acá, saludos para DJ Jake. Por acá, Eder Valladares, reportando sintonía.

para que sepan, este es un bloque lleno de complacencia. Saben que pueden escribir al 648-30541 solicitando la suya. Vámonos con...

Rafa Campos, reportando sintonía desde la chorrera, dice que el sol está picante. 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

0: haciendo con Alex Ubago, Dame tu aire. Oye, ¿hace cuánto tiempo no escuchaban esta canción? Saluditos para gerente de calidad de ingeniería Prego. A ver, Isa, saludos para ti. Sofía, diciendo presente. Dice, reportando sintonía desde el trabajo. Compláceme, por favor, con Dear. O sea, ya la tengo en la lista, ¿ok? Ya la tengo en la lista. Vamos a complacer con Ed Sheeran.
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siguiendo con nuestras complacencias, les estoy diciendo, oye, ustedes tienen un playlist espectacular para este viernes. The Flipper.

0: Saluditos para Erige Navarro, Samuel Sánchez, ¿cómo estamos? Nidia también diciendo presente, al igual que Mayre. Vámonos a la pausa.
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0: 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Continuamos con Soda Pop.
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Epifania Corella, ¿cómo estamos? Oye, nos vamos a la pausa y oficialmente regresamos a nuestra última hora de programación. Meu Deus.

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0: soñando con Chasing the Zone. Vámonos con el exitazo de Rosé y Bruno Mars.
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Oye, ¿cómo así que ya se nos acabó la programación? Menos de 30 minutos y se acaba. 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

señores, estamos listos para el 2020. ¿Quiénes van a jugar? Que nos escriban al 648-30541. 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

señores, ya estamos listos. Por acá, Johannes, Rafa, Rusi, Gisela dice, ya estamos aquí para el 2020. Y lo que estoy pensando el día de hoy es algo que casi todo el mundo, y voy a decir casi porque yo sé que de repente hay personas que no la tienen. Lo que estoy pensando lo tienen en casa, ¿ok? La gran mayoría de las personas tienen lo que yo estoy pensando en casa, ¿vale? Demetrio, ¿cómo estamos? Dice, excelente la programación. Dice, Meli también está lista. Lo que estoy pensando el día de hoy es algo que casi todo el mundo tiene en la casa. ¡Piscina! ¡Ah! Piscina, la minoría tiene en casa. Dice, aire acondicionado, televisión, perro, vaso, reloj, plato, estufa, colchón, computadora, abanico. ¡Antonio! ¡Correcto! ¡Refri! ¡Nevera! Casi todos tenemos microondas. Ok. Dice electrodoméstico. Ajá. Va por ahí. A ver, dice licuadora, cama, reloj. ¡Secadora! ¡Secadora! ¡Sí, sí, sí! Se queman. Caliente, caliente, caliente. Dice freidora de aire, estufa, cafetera. Yoji, correcto. Lavador. ¡Ay! Pues se me chispoteó. Ya lo que están diciendo lavadora lo están diciendo porque se me chispoteó. Pues sí, era lavadora. Vámonos con una canción y vamos a regresar con otro 20 questions. ¿Les parece? ¿Sí? Pero díganme una opción de 20 questions. A ver.

Ok, chicas y chicos, a petición popular. Y porque pasó una leanizada, pues. Señores, lo que estoy pensando el día de hoy. Es algo que podemos encontrar aquí en Panamá, ¿ok? Es algo que podemos encontrar aquí en Panamá. Es algo físico, se puede tocar y todo. A ver, ¿en qué puedo estar pensando? ¿Aguacate? Pues no. ¿Parque? No, no es parque, no es un parque. De hecho, es algo muy importante dentro de Panamá, ¿ok? Dice Zarzamoras. Volcán Barú, poste. Es algo muy importante aquí en Panamá. El canal. Va por ahí la cosa. No es el canal, pero va por ahí. Árbol. No. A ver, señoras y señores. Nance, no estoy pensando en nada que sea de comida. ¿Ok? No es nada que sea comida. Dice exclusa. ¡Nidia! ¡Correcto! Agua. Puente. Es algo histórico. Es algo que representa muy bien lo que fue Panamá en algún momento. ¿Qué puede ser? Dice museo. Donde estoy pensando, hay un museo. ¿Ok? Sal si puedes. Casco antiguo. ¡Meli! ¡Correcto! ¡Ruinas! Tiene todo que ver. Tiene todo que ver. Ruinas piratas. ¿Qué es lo primero que a ustedes se les viene a la cabeza? Ruinas piratas. Y eso ahí arriba tiene una vista espectacular. Dice Richie, correcto. Chelly, exacto. José, exacto. A ver, exclusas, no. Yvette, correcto. Emily, exacto. A ver, Cerro Ancón, no. Yvette, correcto. Y de hecho, mañana, el día de mañana, se conmemora su fundación. ¿Ok? Cumpliendo 507 años desde 1519, perdón. A ver, 505 años. A ver, aparte del aniversario de la inauguración del Canal de Panamá, pero es otra cosa muy importante para nosotros como panameños. Tuto, Yvette, correcto, dice César, está fácil. Vicky, dice con eso ya, bueno, la idea es que adivinen. A ver, ¿en qué puedo estar pensando el día de hoy? Que hay una canción, dice que... No, no, no, no, no, ciudad destruida. No puedo creer que mi cabeza todavía se acuerda de esa canción.

0: por acá me están dando más pistitas que les puedo dar. Dice donde se encuentra el primer rascacielos y ciudad del Pacífico. Buenísima. ¿No se acuerdan de esa canción? Dice que ciudad destruida por crueles piratas que un día soñaron. No, no. Ay, Dios mío. Señoras y señores, y para todas las personas que dijeron que yo estaba pensando en Panamá Viejo, pues el día de mañana, pues adivinaron el 20 questions, y el día de mañana se está conmemorando entonces la fundación de Panamá la Vieja, cumpliendo 507 años. Señores, será entonces hasta el lunes. Bye bye, que sigan pasando un excelente viernes y pasen un buen fin de semana. Hoy no hay brujas al aire, ojo.
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1: Qué bueno viernes, lo compartimos, pasamos la tarde juntos, onda 8, de lunes a viernes, de 1 a 5 de la tarde. Bueno, yo vengo de bailar y escuchar salsa señorial allá con mi Bessy en Estéreo Azul. Pero ya estoy en la cabina de la radio, como debe ser, para que escuchemos todas las canciones, todos los artistas que ya tú sabes que forman parte de esta programación. Entonces, a pasarla bien, a tener muchísima paciencia por allí, cierres de calles, por temas de, bueno, tú sabes, tú estás al día con todo eso, ¿no? Quincena, décimo, o sea, muchísimas cosas que pueden retrasarte en el camino. Entonces, la sugerencia es salir con un poquito más de tiempo, con Antena 8 ahí en la radio del auto, y mira, estamos bien así, ¿verdad? Sí. Que el tiempo te rinda para todo lo que tengas que hacer.

Buenas tardes, Luis Villarreal. Buen fin de semana para ti y también para ti, Evelio. Recuerden la aplicación Grada Radio Panamá, que allí no solo cuentas con Antena 8, sino con todas las emisoras de Grada Radio, entre esas Estéreo Azul, Crush, Q Estéreo. Así que según el tipo de música que quieras escuchar, ahí tú escoges, ¿ah? Y va, si puede que en un mismo día, pues las escuches a las 4. Ahí estamos, Grada Radio, la aplicación, descárgala, Grada Radio Panamá.

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1: 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Kat, ¿cómo estás? Te deseo feliz fin de semana. A ti también. ¿Pasaste toda la semana con Antena 8? ¿Qué días te pudiste conectar con nosotros? Cuando no puedas poner el dial o conectarte ahí en la radio, bueno, pones la página de internet antena8.com.

excesivo. La temperatura en 33 grados. La sensación térmica por allá en los 41. ¡Ay, no! Hace calor, como dice por allí una canción. Así empieza una canción. Desbloqueemos, completemos el título, el nombre de ese grupo. Los. Y lo que sigue es un apellido con R. Apellido con R. Ah, a ver, 6483-0541. Ah, mira, Luis dice que fuerte lluvia en Bacamonte. A ver, para que tomen nota, ¿no? Fuerte lluvia en Bacamonte. Todavía acá en la ciudad, mira que no llueve, al menos no en el Carmen, donde está Antena 8. Bueno, entonces, desbloqueemos ahí esa canción en español para poder escucharla en breve. Los, y lo que sigue es un apellido que empieza con R. Los, ¿qué falta allí? ¿Qué falta allí? Y la pista, ¿no? Hace calor. Na, na, na.

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Emily, tienes razón. Víctor Chávez, tú también. Tú también, Omar, Joana, Iván, René, Sayuri, feliz fin de semana. Gustavo, Ruth, Luis, los Rodríguez. Dice que en España es muy común esa expresión de estar de Rodríguez, que significa algo así como cuando el esposo se queda trabajando, pero su esposa y sus hijos se van como de paseo, ¿no? Pero que el esposo no puede ir porque tiene que quedarse trabajando. Entonces, de allí viene el nombre de esa canción. Antes de llamarse Los Rodríguez, pensaron llamarse Los Locos. Pero por allí, bueno, se enteraron de que ya existía un grupo con ese nombre y tocó buscar otro. ¿Te gusta más Los Rodríguez? Ya sabes que son parte de la programación de la radio como debe ser.

0: Viernes de Mood Like en Onda 8, baila allí, baila, practica, noche retro de Antena 8. ¡Ah! Ya mañana, tienes que llegar, mira. Tú sabes, con las condiciones necesarias para no salir de la pista. Ni Alessio Bronchi, ni Sergio Mix, ni DJ Tiki nos permiten hacer esto. Es que ponen una y la que sigue nos gusta más y la que sigue. Entonces, ¿cuándo nos sentamos? Pero es que no nos queremos sentar. Queremos seguir bailando. Bueno, a ver, ¿qué más? ¿Cómo estás de base, de rímel? 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

ahí cantadito ahí de cumpleaños en la oficina. Ah, estás esperando el momento del dulce, del helado. ¿Tienen esa costumbre ahí en tu empresa de festejar los cumpleaños? Avisa. Y cuando alguien cumpla, avisa para felicitarle, por supuesto. Mira, Abel está en sintonía, nos cuenta lluvia ligera en la Mitra. Miguel Guillén también está escuchando Antena 8. Y Sandra Cisneros, oye, sobreviviendo al calor, ¿verdad? Y al tráfico. ¿Y a qué más? Ah, esperamos que estés bien, muy bien, muy bien. Que escribas al 64830541, que sintonices la emisora ahora que sales de la oficina en el 100.1 FM, porque quizá en este momento estás en la página de internet, antena8.com. Oye, a veces la realidad supera la ficción. Esto que te voy a decir es muy como de película, pero puede ser que tú lo hayas vivido, que tú hayas quedado con alguien, de salir con alguien, una cita, algo. Estás en un restaurante, estás esperando a la persona y en lo que, bueno, estás ahí esperando, se acerca una persona para tomar tu orden, puede ser una dama, puede ser un caballero, y resulta que entre más se acerca, más distingue su rostro. ¡Ah! Es que resulta que le conoces. Resulta que hubo un tiempo en el que estuviste muy interesado, interesada en esa persona. Entonces, no sé... ¿Será que le dices esto?

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1: Incluye eso dentro de tus planes para este fin de semana. Descargar aplicación Grada Radio Panamá. ¿Ah? Dará muy buena compañía cuando tengas que viajar y demás, o para sugerencias allí, recomendaciones para tus amistades que viven en otros países. Oye, escucha esta emisora, no importa que estés bien lejos, no importa, están allí. Y antena8.com también. Bueno, sé que estás allí escuchando. Si en algún momento de la tarde puedes escribir belleza, y si no también, porque yo sé que estás allí escuchando y que aprovecharás que es viernes y, bueno, irás a probar ese delicioso buffet típico que tiene una gran variedad de platos tradicionales y el ambiente perfecto para compartir. 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Viernes de Move Like en Onda 8.

0: pasé un susto con ese de Black Eyed Peas, pero ya me repuse. 2:16 minutos de este viernes, de este fin de semana. Continúa con nosotros también sábado y domingo. Ya sabes que también hay programación especial para ti, entre esas Generación Antena con Cedric Miro. Bueno, con buen ritmo avanzamos en este viernes, con buena actitud. ¿Y qué más? ¿Qué más?
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1: 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Y tú, yo, Alice, ¿qué me cuentas? ¿Todo bien? Bueno, hoy te voy a contar algo. Yo aquí, tú sabes, pendiente aquí de todo en la cabina. Entonces, leo, recibo tus mensajes acá al WhatsApp de cabina y también recibo otros en mi teléfono, pues. Entonces, escucho este y lo voy a compartir contigo. Yo creo que él ya no está escuchando. Me llega este mensaje.
2: Oye, te estaba escuchando ahí en la emisora. Tú vives lo que haces.
1: ¿Cómo no vivirlo? Oye, es que he aprendido que todo lo que haga, debo hacerlo con amor.

0: Viernes de Move Like en Onda 8. Oye, ¿no sería mala idea aprendernos la coreografía del video musical? Aparece en el video musical de esta canción. Y que se activen las regaderas ahí en la pista. No, no. Kairolis, en sintonía.
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1: Si estás de cumpleaños, si quieres enviarle saludos a alguien, si quieres comentar como Eder, ¿cómo está ahí todo? Contigo, con el ambiente, con lo que te rodea, que llegó el weekend. Buenas tardes, Gladys. Mucho movimiento de compras por los centros comerciales, ¿no? Por quincena y décimo este fin de semana. Así es, Eder. 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
1: Hasta las 5 de la tarde. Estás en sintonía desde La Chorrera. 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Arrocha, siempre algo nuevo para ti. ¿Qué haces a esta hora en casa si no va a salir Gladys? Hoy me quedo aquí. Ah, bueno, está bien. No, ¿tú? La respuesta totalmente distinta, ¿no? Hoy es el día de hacer las vueltas, de andar de aquí para allá. Ah, eso también está bien. Entonces, en cualquiera que sea la situación, estamos contigo. A ver, no te voy a pedir esta vez foto de nada, de ningún color. Lo que quiero es que prestes atención de igual manera a lo que tengas a tu alrededor y me cuentes cuál es esa primera palabra que se cruza en tu camino. No sé, en una valla publicitaria, en un graffiti en una pared, en un papel que tengas ahí al frente. ¿Cuál es esa primera palabra que ahora que te hago mención de esto, se, mira, cruzó en tu camino? Avísala, escribes al WhatsApp 64830541.

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1: Allí vas, tienes buena compañía en el automóvil o en la oficina o donde sea que estés. Tienes buena compañía. Eso es muy bueno, una bendición. Así que agradecer por esas personas, esas buenas personas que te rodean. 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El WhatsApp de cabina ya lo conoces. Esa primera palabra que se cruzó por tu camino mientras, cuando lo mencioné, que vas escuchando Antena 8 y miraste bien lo que tienes a tu alrededor. ¿Cuál fue? Ah, venta, dice Liz. Y Sara Lynn, que fue titular.
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Beauty, ¿en qué andas tú? Manuel G. Radio, dice. Ah, oye, qué buena palabra con la que te topaste. Antena 8, con música para todas las generaciones. Y bueno, tan importante como la música o tu gusto musical allí y el compartirla y demás, pues, bueno, los estudios, por supuesto. 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Ya, a mitad de agosto. ¿No fue ayer que empezó?

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0: completa el nombre de la banda para que la desbloqueemos y podamos escuchar una de sus canciones. Tierra de... Hace falta una palabra allí. ¿Cuál es esa palabra? Tierra de rayita. ¿Qué palabra va allí?
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Tierra de Nadie, en Antena 8, con música para todas las generaciones. ¿Tú sabías que miles de gatos viven en situación de calle en Panamá? 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
1: 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Ah, los diferentes ritmos allí con todas las canciones. 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

cuarta hora de Onda 8 en este fin de semana. Lo empiezo con esta canción y también enviándote este saludo a ti, Carlos Tomlinson, que estás cumpliendo un año más de vida. ¡Qué bueno! 4:06, déjame revisar la temperatura. A ver, estamos a 33 grados, la sensación térmica es de 40. Aquí se marca en rojito alerta meteorológica. Demasiado calor, entonces cuídate mucho.

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1: 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Reporta sintonía. ¿Dónde estás? ¿Dónde? Escuchemos esta canción de la década de los 80 de

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¿Cómo estás, Miguel Pimentel? Saludas desde Los Pozos, Herrera, 107.9 FM. Nicolás también en sintonía, así como Bu. Dice, ¿por qué? ¿Por qué? Dime por qué. Aurelio en sintonía como todos los días. Muy bien. Yo tenía ya una canción aquí, pero no, creo que mejor voy con esta. Voy con esta y avisa si quieres que siga por esta línea, como me dices tú. Ya que estás en esa línea, Gladys. En los espejos de un café.

A ver, mencionan mucho música en español hoy, será por lo del 15 de agosto. Bueno, ¿tú también te gustaría un bloque así, no sé, tipo Los Rabanes, Os Almirantes, Chance, no sé, avisa?

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11: Bueno, aquí voy, sin miedo al éxito. Si no te gusta lo que escuchas, no me escribas, ¿ok? Al WhatsApp. De lo contrario, bienvenido a tu mensaje. ¡Aquí voy!

Quizá tú estés en el mismo mood que Kiki. Gabriela, es así, dice Gladys, estoy pasando por la emisora, salúdame. Ahí está, ay, te estoy saludando, ¿alcanzas a ver mis deditos ahí de mi mano? Ah, Aurelio, tú también por acá, exacto. Aquí voy con otra, sin miedo al éxito. Si no te gusta lo que escuchas, no me escribas. Pero no lo digo en el sentido de que cambies la emisora, no. Sino es que a mí me gusta que me escribas. Así que si no te gusta que ponga la canción que sigue, castígame y no me escribas. Pero si te gusta, bueno, entonces escríbeme.

0: por hacerme reír acá con...
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0: Con los kiffs y todo eso. Abdiel Abad en sintonía, así como Vanessa Gómez que va rumbo hacia La Chorrera. Aurelio también, Álvaro, ajá, y Constantino Papatzoris también. Bueno, ahora voy sin miedo al éxito, al cambio.

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Rabanes. 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Ahora mírame.

Panamá Viejo celebran sus aniversarios este 15 de agosto. Panamá conmemora 507 años de su primera ciudad y 112 del canal.

este fin de semana. Sammy, ¿cómo estás? Tiempos aquellos, dice esos rabanes. Julio Parraga allí con su pulserita de I Love Panama. Ah, tú eres bien panameño, panameña, y escuchando también Antena 8, que también lo es. Pablo José, también en sintonía, 100.1 FM, 107.9 FM. Bueno, a seguir pasándola bien, aprovechar el tiempo, el fin de semana, tener mucha calma, paciencia, hacer cosas que te gusten, que te mantengan, mira, bien. Damari Chacmarín también en sintonía. Todavía falta una canción, no te vayas. Falta una canción. Mírame, cuéntame por qué te fuiste, Benito. Ahora sí, con esta sí me despido. Dios primero será hasta el lunes. Pasémosla bien, celebremos. Pensemos en nuestro país, en nuestro Panamá. Y no andemos distraídos, ¡no!

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